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0: A continuación tenemos un temazo que viene con una dedicatoria para Dani. Hola Dani, te echo de menos. Sé que ahora lo que más te apetece es salir de fiesta con tus amigos, pero me gustaría que pasáramos algo más de tiempo juntos. Te quiere tu guitarra. Bueno Dani, esta canción es para ti.
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0: Desde luego que sí, ¿eh? Desde luego que se trata de una auténtica gozada. Esto que acabas de escuchar es el retorno para el DJ de la gominola en la cabeza y está lo nuevo de Marshmallow que tenía que sonar en este punto del dial. Por cierto, se llama Hollow y que nos sirve para arrancar la edición de hoy de A Toda Radio. Bienvenida, bienvenido y recibe los saludos de tu amigo José Ibáñez. Y prepárate porque tenemos horas por delante para compartir un montón de música. Y ya sabes, activamos desde ya mismo nuestro WhatsApp 694-24-74-57. Lo dicho, que sigue A Toda Radio ahora con Drácula de Tame Impala.
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0: el mejor sonido que te puedas echar a la oreja, canciones que nos llegan desde el país de los gauchos, desde Argentina. Ahí estaba Tini Stossel, más conocida como Tini simplemente, pero eso sí, con la colaboración de Ulises Bueno, ese single llamado Dos Amantes. Y ojo, deja lo que estés haciendo, porque ahora nos marchamos hasta Asturias. Allí nos está esperando uno que nació en Mieres, Enol. A estas alturas deberías conocer a Enol perfectamente. Nos trae su nueva propuesta, Ojos de Gata.
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0: sabes, aquí en A Toda Radio, buena música, mejor ambiente para todo tipo de gente. Y estábamos con Mente y con este Bed, un tema que permanece en la memoria colectiva. Y ojo, porque ahora nos quedamos con Taylor Swift y con el tema central de la banda sonora de la película Toy Story 5. Ya sabes, I Need It, I Know You.
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0: prescindido del apellido. Se ha quitado el Cyrus para que la conozcamos simplemente por su nombre propio. Ahí estaba Miley, claro que sí, con nuevas canciones como este Vespers Fades, que está arrasando literalmente la lista norteamericana. Bueno, vamos con producto Made in Spain aquí en A Toda Radio. Sube el volumen porque los próximos minutos son para De Paul con En Unos Años.
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Qué exquisita, ¿eh? Qué bonita y qué chula le ha quedado este Home como último sencillo a Charlie Puth, pero además con la colaboración de Ícaro Hurtado. Y ahora es el momento de quedarnos con música en castellano que no Made in Spain, porque no hay que olvidar que ella llega desde Colombia y además es la flamante ganadora de 2 premios Grammy. Sube el volumen, hasta toda radio llega Ella Tauber con No Tengo Remedio. 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

0: Hacía bastante tiempo que a Jess Lynn, a la británica pelirroja, no la escuchábamos aquí en A Toda Radio, por eso la estábamos rescatando única y exclusivamente para tus oídos con este Easy. Bueno, seguimos con chicas, ahora nos quedamos con Ruslana, ya sabes, triunfando aquí en España, pero con raíces ucranianas y con las guapas no morimos de verdad.
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0: desde hace ya algún tiempo que sabes que tiene nuevo álbum Nacho Canutti. Olvido Cara, ya sabes, nuestros queridos Fangoria, y canciones como por ejemplo esto que ha lanzado en formato sencillo tienen que sonar obligatoriamente aquí en A Toda Radio. Era El Síndrome de París. Seguimos con música de la que te gusta y además en castellano. Nos quedamos con la chica de Slow Mo, pero con su última propuesta. Sí, llega Chanel y lo hace con Uno por Uno.
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0: Nada, absolutamente nada es imposible. Así es como se llama una de las últimas entregas para un auténtico icono de la música nacional de todos los tiempos, nacida en Galicia, pero afincada en Madrid, Luz Casal. Y ahora salimos al exterior. Nos quedamos con los chicos del ascensor, Elevator Boys, con Love Me Better. Ya sabes que llegan desde Alemania.
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0: pues sí, la verdad es que ya tenía yo ganas de ponerte aquí en A Toda Radio la última producción para este DJ nacido en Australia, pero que se desarrolla profesionalmente en el Reino Unido y también como residente en Ibiza, Sony Fodera, además contando con la británica Becky Hill, que nos traían este Say Something. Ojo, que nos quedamos con producto Made in Spain y con todo un número uno. Abran paso porque llega la graciosa a medias entre Quevedo y Elvis Crespo.
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0: ambas lo han hecho de nuevo, ambas han conseguido ser número uno y además colaborando al 50% con este CD de The Game, esa colaboración entre la sudafricana Tyla y la escandinava Sara Larsson. Ahora nos vamos hasta el Reino Unido, allí nos está esperando Alice Warren, tiene nueva canción, se llama Immortalized y no te la puedes perder.
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0: Obligatoriamente la conjunción de estos dos astros colombianos. No es la primera, ni la segunda, ni siquiera la tercera vez que trabajan juntos Maluma y Shakira, pero lo que sí es seguro es que con este agua van a triunfar prácticamente a nivel planetario. Y ahora nos quedamos con auténticos veteranos que han vuelto, han retornado. Eran auténticos reyes allá por la década de los 90. Los Backstreet Boys, quien tuvo, retuvo y nos traen su Bottle Up.
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0: hombre que este año ha cumplido los 30, su 30 aniversario, y que ha querido tener un detalle con su mamá. Por eso esta canción se llamaba Catalina, una de las últimas producciones para Martin Garrix, que tiene varias canciones en simultáneo en la selección de A Toda Radio. Otra nada más y nada menos que con Ed Sheeran. Y ahora nos vamos a tomar un tiramisú. ¿Qué? ¿Por qué te digo eso? Porque tiramisú es lo último para Victoria Riva, o sea, para la de noche entera, para Vico.
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Los asturianos que vuelven a la carga con nuevas canciones, como por ejemplo este Malabares, y que tenía que sonar necesariamente aquí en A Toda Radio. Ya sabes que los Marlon vienen además con la colaboración de la puertorriqueña Gale. Atención, porque antes la escuchábamos con Maluma, ahora nos la encontramos con BL, Shakira.

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con esta colaboración que ha realizado junto con Sara Larsson llamada City The Game, pero también con sencillo propio este Is It Love. Ahí estaba la sudafricana Taylor sonando con poderío en A Toda Radio. Oye, y que la cosa no para, que la cosa continúa. Ahora con Brindemos, esa propuesta que te trae Paula Cops, pero ojo, con Juan Magán y también con Funzo. 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

0: Se desprendió de Yorgaki y nos publicó esto en solitario. Ya sabes, Ale y Yorgaki con el ingeniero Capaz Merenguetón. Bueno, pues ahora Ale en solitario nos traía este desorden. Y nosotros que seguimos ofreciéndote la mejor música que te puedas echar a la oreja siempre en este punto del dial, aquí en tu radioestación favorita. Abran paso porque ahora llega Charlie USG con Nunca te vayas.
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0: Así es como se llama esto. Hacía tiempo que no lo escuchábamos y nos apetecía mucho compartirlo contigo en este preciso instante aquí en A Toda Radio, ese tándem tan especial entre Kenia Os y Álvaro Díaz. Bueno, y la cosa continúa ahora con Drop Dead para Caerse Muerta. Así es como se llama el éxito para Olivia Rodrigo. Yo me marcho, pero ya sabes que A Toda Radio volverá mañana como siempre, mañana martes, a partir de las 5 en punto de la tarde, una menos en Canarias. Saludos de tu amigo José Ibáñez. Un besazo si eres nena. Un abrazo si eres nene. Adiós.
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0: Ay, perro. Ay, de buena. Niño, me siento como. Como que me enamoré, huevo.
1: Perro, ¿te madrugaron o qué?
0: Me madrugaron, pero temprano.
1: Estás cogido. ¿Qué crees que te vas a llevar para el medallito?
0: Niño, de Jamaica medallo.
1: De Jamaica para el medallo.
0: Ya. Tienes las llaves del apartamento y todo.

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Hay escritores que nunca han pisado un aula y he conocido a ladrones de ojos honestos. Hay periodistas sin escrúpulos, también discípulos que saben más que sus maestros. Y humoristas con profundas depresiones y militares de mente inestable y frágil, discapacitados vivir sin limitaciones. También

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